Y con esta hermosa canción alabanza, ¿cierto?, que nos incentiva el amor de Dios hacia nosotros. Bueno, estamos comenzando ya. ¿Cuándo son? Mire, las 8, 20 horas con 3 minutitos acá en Radio Impacto. Y en su casa yo creo que igual, ¿cierto?, en este programa que nos juntamos, que estamos acá reunidos, volviendo a casa. ¿Qué le parece a usted? ¿Le parece hermoso, cierto? Mire, yo cuando partí de Lota estaba cayendo mucha lluvia y eran granizos. Pequeños, pero sí, habían granizos. Y dije, oh, con estos granizos yo me voy. Y venía para acá y habían rayos, truenos, relámpagos. Pero bueno, es parte, cierto, del tiempo, es parte del invierno. Porque está un invierno, entonces tiene que suceder todo esto. Hay harta lluvia. Sí, estamos claros también, cierto, que han sucedido muchas cosas, muchos acontecimientos. Vamos a estar orando también por todo esto, cierto. Escuchaba por ahí algunos comentarios en las redes sociales que la tierra, cierto, está sufriendo cambios. Otras personas más espirituales decían, la tierra está con dolores de parto. Y en realidad que uno ve esto todo, cierto, la corriente del niño, todos estos fenómenos, el cambio climático, todo esto nos conlleva a algo, a pensar y a meditar en algo, ¿cierto? Nuestro hogar que estamos habitando, ¿cuánto lo hemos cuidado? ¿O cuánto lo hemos descuidado? Y eso es una gran verdad. Y tarde o temprano nos pasa la cuenta, ¿cierto? Así esto mismo el calentamiento global de la Tierra hace mucho tiempo que se viene diciendo. Pero, bueno, es parte, ¿cierto?, de la vida misma, que todos los días están sucediendo cosas. Muchas veces no nos cuidamos. Nosotros mismos nos enfermamos de la guatita, nos enfermamos, ¿cierto?, nos resfriamos. Imagínense, también muchas veces tampoco cuidamos nuestro planeta. Pero bueno, vamos a iniciar con bendiciones el día de hoy. ¿Bendiciones para quiénes? Para aquellos que estén conectados el día de hoy. A ver si usted está ahí en su casita y puede saludarnos, sería maravilloso. Yo quiero saludar a alguien por fe. ¿Por qué digo por fe? Porque yo sé que está escuchando. Y quiero saludar a Tere. Sí, quiero saludarla a ella porque yo sé que ella está ahí. Así que el día de mañana hay trabajo. Para mí, todas mis coleguitas de trabajo, les comunico que el día de mañana hoy habrá trabajito. Así que hay, aunque haya temporal, aunque haya lluvia, es bueno también, cierto, tener trabajo. Así que bueno, de saludándola a todas aquellas que están ahí, podríamos decir que damos comienzo en este momento ya de la tarde a aquellos trabajólicos que están volviendo a casa. Así que yo no sé, a usted está tomando cecita tal vez con sopaipilla, con algo, le voy a recomendar algo, a cuidar el estómago, a cuidar la guatita, porque muchas veces somos golosos, yo lo digo por mí, somos golosos y nos servimos y comemos hasta que ya, cierto, nos enfermamos. Y con todo esto del resfriado también, cierto, no, nos resfriamos, nos vamos complicando. Pero ¿saben qué? Yo me alegro con todo esto porque Dios siempre tiene el amor hacia nosotros, siempre está preocupado de cada uno de nosotros. Así que por esto mismo vamos a comenzar con gran alegría dándole gracias a Dios. Gracias a Dios por mostrarnos el camino. Gracias por estar siempre con nosotros. Gracias porque hasta el día de hoy tu mano nos ha sostenido. Así que vamos con esta alabanza ya con mucha alegría a comenzar, ¿cierto? En este momento de la tarde de día, jueves ya. ¿Jueves qué día? Jueves 27 de agosto. Mire, a cuidarse. Algunos dicen, ya pasé agosto. Estamos a 27 de agosto. Y esta alabanza nos dice cómo nuestro Padre amado nos muestra el camino cada día a través de su palabra.

Qué hermosa la danza, ¿cierto? Nos traía nuestro hermano Marcos Barriento. Ay, con mucha alegría, con mucho júbilo. Porque sí, Dios nos ha mostrado el camino. Dios nos ha mostrado el camino de muchas maneras. ¿Sabía usted que cada día Dios nos muestra el camino de diferentes maneras? Pero también nos habla por su palabra, claro. También Él nos habla y nos dice y nos menciona. Y nos da a entender, ¿cierto? Sus caminos. Cómo Él está interesado en la humanidad. Y mire lo que dice el libro de Romanos, capítulo 6, versículo 17. Dice, pero gracias a Dios, que aunque erais esclavos del pecado, habéis obedecido de corazón aquella forma de doctrina a la cual fuisteis entregado. Una palabra, ¿cierto? Y yo creo que es una palabra como una profecía para nosotros. Qué hermoso es cómo Dios nos ha libertado de pasar, ¿cierto?, tal vez de esclavo a ser libres. Hoy día vamos a estar hablando un temita muy interesante que yo creo que muchos han olvidado en estos tiempos, porque estamos manejados, ¿cierto?, por la tecnología, somos tal vez, ha crecido la inteligencia artificial y hay muchas cosas que nos llevan a pensar que hemos evolucionado tremendamente. Pero ¿saben qué? Ya se acerca, por ejemplo, ya podemos decir que agosto ya se fue ya. ¿Y viene qué mes? El mes muy feliz para algunos, ¿ah? El septiembre, el mes de las fiestas patrias. ¿Y ahí qué se celebra? Ya vamos a empezar a hacer la tarea ya tempranito, ¿ah? Bueno, se celebra, ¿cierto?, la fecha muy importante de la independencia de Chile, ¿ah? Las fiestas patrias. Que este año viene cortito, ¿ah? Le anuncio al tiro que van a tener que medirse, ¿ah? Hacer todo rapidito. Muy rapidito todo van a ser, ¿cierto? Pero yo creo que aún pasándolo en familia, es lindo poder compartir toda esta fiesta, todo esto. Pero una vez se pregunta y dice, ¿por qué queremos celebrar tanto? Claro, ¿cómo no vamos a celebrar si de ese tiempo, ahora, estamos celebrando que Chile es una nación libre? Libre, ¿cierto? Soberana. Desde la primera Junta Nacional de Gobierno de 1810, ¡oh, que estoy, vengo mateado hoy día! Hay plena libertad. Pero ¿saben qué? Vamos a irnos a hablar un temita que yo me he quedado dando vuelta. Porque muchas veces nosotros vemos series, ¿cierto? En Netflix vemos cosas y vemos películas antiguas. Y generalmente, yo me acuerdo cuando pequeña, aquí ya se me va a caer el carnet, haber visto una serie que se llamaba Raíces. ¿Te acuerdan eso? Yo, hoy aquí yo me echo al agua. Si nadie se acuerda es porque yo soy la más viejita de todos los que están en la radio. Raíces. Y Raíces hablaba justamente de una familia que eran esclavos. Me acuerdo que había un personaje que se llamaba Kunta Quinte, me parece. Oh, yo creo que tenía como unos 3 años y era muy inteligente y yo veía esas películas. Pero ¿por qué le estoy diciendo esto? Porque sí, es verdad que en aquel tiempo, yo me imagino solamente por un momento, ¿cómo sería ser esclavo? ¿Cómo sería, cierto, para aquellas personas ser privadas de su libertad? Pertenecer a alguien, como que uno de repente dice, oh, menos mal que ya no pasa de este tiempo. Bueno, vamos a ver a través, ¿cierto? Vamos a hacer un poquito de conversa aquí con ustedes. ¿Qué cree usted? ¿La esclavitud existe hoy día o no? ¿Existirá? Esclavo, y aquí yo me puse a averiguar qué es la palabra esclavo. Y la palabra esclavo es una persona que carece de libertad, justamente lo que estábamos hablando, ¿cierto? Y se encuentra bajo el dominio absoluto de otra persona, ¿cierto? De otra. Siendo tratada a menudo como una propiedad. Esa persona ya no se pertenece, es una propiedad de alguien. Es una persona obligada a trabajar sin remuneraciones. Y también, cierto, es una persona sometida, se puede ver desde el lado espiritual, desde el lado tal vez más interior, que puede ser una persona sometida, y ahí en esa parte hay mucho que hablar ahora, sometida a veces a un vicio, o a un deber, o a una pasión. Está esclavo de esa pasión. No puede dejar de hacer aquello. ¿Le ha sucedido eso a usted? Esclavo de... Oye, una vez se pone esclavo de las novelas. Soy esclavo de Netflix. Soy esclavo de esto. A veces somos esclavos del celular. Bueno, pero yo les quiero dar una pincelada nada más de lo que es esa palabra esclavo. ¿Por qué? Porque hoy día vamos a estar hablando justamente de esa libertad, de los esclavos, de tal vez de lo que muchas veces está a nuestro alrededor y nosotros no nos damos cuenta. Y yo me puse a averiguar, pero ¿sabe que en este tiempo aún hay esclavos? Oh, sí. Hay países en los cuales aún hay esclavitud.
¿cierto? En África todavía existen esclavos. Dice que actualmente existen alrededor de 50 millones de esclavos. Y dentro de ellos hay muchos niños trabajando en fábricas para hacer, ¿cierto?, algunos artículos en forma obligatoria. O se da cuenta que de pronto no somos tan, ¿cómo se podría decir?, tan civilizados. Tal vez muchas veces aún no hemos quedado en el pasado, en el tiempo de la esclavitud. Y bueno, yo por qué les quería contar esto, porque hay algo que me quebró el corazón el otro día. O sea, no me lo quebró, sino que me dolía pensar que en algún momento las personas podemos ser esclavos. Yo también podemos ser esclavos, ¿cierto? Pero hay algo maravilloso que Dios quiere mostrarnos hoy día. Primero, que Él es nuestro Padre. Él es nuestro Padre Todopoderoso. ¿Cómo se mostró con eso? ¿Cierto? A su pueblo Israel se mostró como el gran Yo Soy. Vamos a ir luego de esta alabanza, ¿cierto?, a revisar un poquito qué nos dice la palabra de Dios con respecto a esto, la esclavitud. ¿Sabe usted que Dios es tan, pero tan bueno, tan hermosamente bueno, que hasta la esclavitud la legisló? ¿Sí? La ordenó. También Él la puso como leyes. Hay leyes sobre los esclavos, ¿eh? Vamos a dar una pincelada sobre eso luego ya de esta alabanza que me dice que Él es el gran Yo Soy.

¿Qué le pareció esta hermosa alabanza? Está fantástica, ¿cierto? La música, realmente bella, realmente muy hermosa. Claro, está realmente hermosa. Así que, bueno, vamos a seguir con esta alabanza, ya para después ya seguir con la palabra de Dios.

Equipo trabajando para que todo salga lo mejor posible, lo más lindo posible. Y a quien quiero enviar saludos es Alex Martínez. Sí, pues ahí, ¿cierto? Un abracito para ella y para su pequeño. Él, ¿cierto? De pronto también que sienta ese abrazo de parte de Dios, ¿cierto? Que Dios lo aprieta ahí con su amor. Así que, bueno, a él nosotros le decimos como gloria a Dios. Gloria a Dios porque muchas veces le gusta todo lo que es Jesús. Pues yo le contaba la otra vez. Así que un saludo para ella, un saludo para mi amiga Tere, que sé que está escuchando, también para mi hermana Cristina, desde allá de Avenida Escuadrón, de nuestra iglesia. Y quiero contarles algo, ¿cierto? Mi iglesia se está preparando para algo maravilloso. Sí, pues el día de mañana nosotros partimos a un encuentro, ¡ay!, con lluvia, con temporal, con todo, sí, pareciera ser, ¿cierto?, que está lloviendo afuera, pareciera ser nada más. Hay que abrigarse, hay que cuidarse, cuidar, ¿cierto?, todo lo que es el techo, todas aquellas partes, ¿cierto?, que puedan estar un poquito ahí complicándose. Pero bueno, lo importante es que Dios siempre tiene provisión de nosotros, siempre nos cuida. Y lo que yo le estaba contando, ¿cierto?, que Dios es tan hermosamente ordenado y cuidadoso que incluso en aquel tiempo, estábamos hablando de la palabra esclavo, ¿cierto?, en aquel tiempo, Él también mantuvo con su pueblo, le dio leyes, ¿sabes?, una vez que lo sacó de Egipto, donde eran esclavos. Imagínense, ellos eran esclavos ahí. Y ellos trabajaban día y ahí en todo el día para hacer ladrillos y formar todo ese imperio que es Egipto. Bueno, lo que le quería contar yo a ustedes es que hay muchas leyes, incluso yo me puse a leer acá el libro de Deuteronomio, muchas leyes que nos enseñan muchas cosas. Y uno dice, pero ¿por qué tantas leyes? Yo me había tirado solamente a ver la película Moisés. Pero acá yo veo, ¿cierto?, que hay unas leyes maravillosas, que Dios es muy maravilloso. Dice, hay un pacto renovado cuando su pueblo le falló a él, ¿cierto? También hay bendiciones de la tierra prometida, el santuario único. También, ¿cierto?, cómo iban a manifestarse, advertencia contra la idolatría, mire, todas esas cosas. Y también hay leyes sobre los esclavos. Claro, y en esta ley sobre los esclavos dice que si uno vendía a un hermano, un hebreo, y le hubiera servido 6 años, el séptimo queda libre. ¿Ah? O sea, el séptimo es libre. Dios lo que estaba tratando de hacer era de ordenar las cosas. Tal vez había personas pudientes ahí también que tenían sus siervos. Porque esclavo también significa siervo. Ahora, si nosotros nos vamos a la Biblia, la palabra hebrea dice abed. Abed significa siervo en hebreo. Y en griego significa doulos. Doulos. ¿Por qué le cuento esto? Porque hay una historia muy linda detrás de esta palabra. Y doulos es una persona que es una propiedad de alguien, legalmente de otra. Así que esa persona no tiene libertad personal. El esclavo no puede ir y decir, ah, voy a ir a dar una vuelta a la playa o al río. No, él tiene que hacer todo lo que su amo le dice. Así que, bueno, de partida, la esclavitud es muy sufrida en cuanto al pueblo de Israel. Y ellos recordaban, ¿cierto?, cuando eran esclavos en Egipto. Y Dios le decía, mire qué hermoso como le escribe, ¿eh? Yo le voy a leer un trocito nada más, este no es la palabra así, ¿eh?, pero le voy a leer un trocito de Deuteronomio 15, 12. Dice, leyes sobre los esclavos. Dice, si se vendieren a ti, tu hermano hebreo o hebrea, y te hubieres servido 6 años, el séptimo le será despedido libre. Y cuando lo despidieres libre, no le enviarás con las manos vacías. Le abastecerás literalmente de tus ovejas, de tu era, de tu lagar, y darás aquello en que Jehová te hubiere bendecido. Y miren qué lindo esto. Y te acordarás de que fuiste siervo en la tierra de Egipto. Dios lo que hace, lo hace responsable. Tú vas a tratar a tu prójimo, que es esclavo, como te hubiese gustado que te hubiesen tratado a ti cuando eras esclavo. Acá nos está dando una gran enseñanza. Como fuisteis en la tierra de Egipto y que Jehová tu Dios te rescató. Por tanto, yo te mando hoy esto. Si él dijere, no te dejaré, porque me te ama, o a ti o a tu casa, y porque le va bien contigo, entonces, hasta ahí lo voy a dejar, porque eso lo vamos a ver después, a la vuelta de comerciales. No, a la vuelta de comerciales, no. Hay una alabanza que a mí me alegra mucho, que de hecho me trae muy lindos recuerdos,
cuando yo recién conocí

Cristo y me sentí libre. ¿Ah? Así que Dios nos está hablando ahora de un pueblo cual estuvo cautivo y Dios lo libertó, ¿cierto? Pero nosotros, los que amamos a Cristo, sabemos que Él nos liberó, ¿cierto? Así que a través de esta alabanza, nosotros, ¿cierto?, vamos a cantar con toda nuestra fuerza. A ver, esta alabanza la canta, a ver quién lo va a adivinar. Vamos a tirar la alabanza y hay alguien que diga quién canta esta alabanza. No la canto yo, ¿ah? Ya, vamos con esta hermosa alabanza y luego de esto ya estaremos en la palabra.

¿Qué le pareció las alabanzas? Sí, hay algunos que ya dijeron ya, sí, mi hermana Giselle, vamos a aprovechar de saludarla al tiro. Ah, ella dice, bendiciones, querida Oriana, Juan Carlos Alvarado. ¿Es correcta la respuesta? Correcta. ¿Y no hay premio? No hay premio. No, sí, algo le tendremos por ahí, ¿cierto? No, sí, algo le vamos a... Dice Juan Carlos Alvarado, claro, exactamente. Y mi hermana Dávaris también dice Juan Carlos Alvarado. Ah, exacto, sí. Hay dos personas que acertaron en la respuesta. Exactamente, Juan Carlos Alvarado, un salmista reconocido, nos canta esa alabanza con mucha alegría. Somos libres a través de Cristo. Y bueno, hablando de libertad, vamos a tomarnos la libertad de predicar la palabra de Dios. Usted que tiene su Biblia ahí, me encantaría que la buscara por ahí, ¿cierto? El libro de Deuteronomio, justamente lo que estábamos viendo, capítulo 15, versículo 17. Ahí se va a centrar la palabra de Dios. Quiero contarle una historia que a mí me llamó mucho la atención. Dice su palabra, que estábamos leyendo un poquito antes, leyes sobre los esclavos, ¿cierto? Donde nos dice de que al séptimo año queda libre. Al séptimo año queda libre, ¿cierto? Ya sea hebreo, o el esclavo que fuera, queda libre en el séptimo año. Y dice, y cuando lo despidieres libre, él le dice que lo va a abastecer, todo eso, y te acordarás de que fuisteis siervo. Ahí nos damos cuenta que la palabra siervo es igual, es sinónimo de la palabra esclavo. ¿Ah? Fuiste esclavo o siervo en la tierra de Egipto. Y que Jehová tu Dios te rescató. Por tanto, yo te mando esto hoy. Mira lo que manda. Si él te dijere, no lo dejaré, no te dejaré, porque te ama a ti y a tu casa, y porque le va bien contigo, entonces tomarás, mira, escuche bien, una lesna, y horadarás su oreja contra la puerta, y será tu siervo para siempre, y así también harás a tu criada. No te parezca duro cuando le enviares libre, pues por la mitad del costo de un hombre te sirvió 6 años, y Jehová tu Dios te bendecirá en todo cuanto hicieres. Oh, está lloviendo copiosamente. Pero ¿saben qué? A mí me maravilla todo esto porque el siervo, eran ciertos estos esclavos que eran para, ya, no sé, para hacer todas las cosas de la casa, incluso cargar cosas. Y ellos no recibían, como dijimos delante en una definición, no recibían pago por esto, ¿no? Para nada. Ellos trabajaban obligatoriamente y su amo, claro, tenía que darle la comida y tenía que darle todo esto. Pero aquí hay algo lindo que dictamina algo, ¿eh? De pronto los siervos eran buenos con sus esclavos. Y al ser buenos con los esclavos, estos esclavos se acostumbraban o se encariñaban. Algunos, no sé, pues conocían a alguna otra esclava, se casaban, tenían hijos. Imagínense el dolor si de pronto al dueño se le ocurría vender un esclavo y estaban juntos. O tenían un hijo. Y venderla tal vez incluso por separado, que se daba el caso a veces. Y yo me imaginaba ayer y pensaba, decía, ¿cómo sería eso? De que se vendieran las personas como propiedad y los separaban. El dolor que sería, a lo mejor, no sé, para una madre, para un esposo. Pero también voy a la parte linda en el caso que hubiese, por ejemplo, alguien que fuera amoroso y que fuera tocado por Dios, como de esta manera dice, y te acordarás cuando tú eras esclavo y serás cierto bueno con él y serás cierto amoroso con él. Y si él te dijere, no te dejaré, porque te ama a ti y a tu casa, o sea, había la alternativa de poderse quedar. De pronto pasó 6 años este esclavo, y mi amo fue bueno conmigo, me cuidó, fue bueno conmigo, una relación ya de amistad, yo me quiero quedar, no me quiero ir. Entonces, ¿qué hacía este esclavo? Delante de todo el pueblo lo decía, y lo hacía una prueba, que era una prueba, era un poquito dolorosa. Imagínense, tomaban una lesna y hacían un hoyo en la oreja del esclavo, delante de todos, para asegurar, y ese era el testimonio, que esa persona iba a ser esclavo y se iba a quedar para siempre. Eso se llamaba, la palabra que dijimos en delante, doulos, un esclavo por amor. ¿Cuántos esclavos por amor hay ahí? No, yo no estoy hablando de ese amor pasional, ¿eh? Estoy hablando de esos esclavos del amor,
aquí justamente está hablando de un tipo de esclavitud que se toma por voluntad. Yo me quiero quedar al lado tuyo. Yo me quiero quedar al lado de mi dueño. Imagínese el dolor para esa persona, ofrecer su oreja y ahí contra la pared hacerle un orificio. Literal un orificio, o sea, sería como crucificar esa oreja ahí a la pared, en el poste, donde toda la gente lo viera y sangrara y dijera con ese testimonio: mi dueño es bueno y yo me quedo. ¿Saben qué es lo hermoso de esto? Que años después, alguien vino a liberarme, alguien vino a pagar el precio, alguien vino a decir que quería quedarse conmigo para siempre. ¿Y sabe lo que hizo? Clavó su cuerpo al madero de una cruz. Esto es una simbología. Yo no sé si usted se da cuenta cómo Dios es tan... diseña todo un plan perfecto, todo un plan maravilloso. Este siervo o esclavo que estaba ya, por ejemplo, amando a su dueño, decía: yo me quedo, por amor yo me quedo, por amor yo te sirvo. ¿Y sabe lo que dice el libro de Efesios? No, de Filipenses, perdón, Filipenses 2:5. Mire, si usted lo busca en su casita, dice algo maravilloso, algo precioso, algo que usted tal vez le va a costar descubrir, pero que la Biblia se lo menciona claramente. La palabra de Dios muchas veces nos manifiesta cosas maravillosas. Nos manifiesta tal vez, ¿cierto?, cómo este plan perfecto va enganchándose uno con otro. En el libro de Filipenses 2, versículo 5, nos dice algo maravilloso. Mire, allá pues, en vosotros este sentir que hubo también en Cristo Jesús, el cual, siendo en forma de Dios, no estimó ser igual a Dios como cosa que aferrarse, sino que se despojó de sí mismo, tomando forma de siervo, tomando forma de esclavo. Él tomó esa forma por nosotros, por amor a nosotros, y lo dijo al mundo. Él se expuso, lo dijo a todo: yo amo a esta persona, yo amo al mundo, yo lo amo de tal manera que voy a la cruz, yo lo amo de tal manera que nadie impedirá que yo dé mi vida por él. Nadie impedirá que yo sea un doulu, un esclavo por amor. Él fue el primer esclavo por amor. Él fue el primero que laceró su espalda, que perforó sus manos. Fue el primero que derramó su sangre en la sien de su frente, haciéndose obediente hasta la muerte. Y mire lo que dice este, a mí me encantaría que lo anotaran o lo buscaran, Filipenses 2, versículo 7. Sino que se despojó de sí mismo, tomando forma de siervo, hecho semejante a los hombres, y estando en la condición de hombre, se humilló. Se humilló a sí mismo, haciéndose obediente hasta la muerte, y muerte de cruz. Ya está la parte de cruz. Él no solamente puso su oreja, él no solamente fue un esclavo, un siervo, que solamente se expuso por un rato, por una parte de su cuerpo, sino que todo su cuerpo. Se humilló a sí mismo hasta muerte, y muerte de cruz. ¿Sabe lo que sucedió en ese momento? ¿Sabe lo que sucedió? Leamos el versículo, dice: por lo cual Dios también le exaltó hasta lo sumo y le dio un nombre que es por sobre todo nombre. Por sobre todo nombre, para que en el nombre de Jesús se doble toda rodilla. Hoy día Dios nos está presentando un camino perfecto, un camino del amor, un camino de que alguien se hace esclavo por amor. Lo manifestó en sus leyes, en Deuteronomio. Deuteronomio lo teníamos ahí, ¿cierto? En esa parte tan hermosa, Deuteronomio 15, versículo 17. Entonces tomarás la lesna y hollarás su oreja. Y acá lo encontramos en Filipenses 2, 5. Se despoja a sí mismo para ir en obediencia con muerte de cruz. Por amor a ti, por amor a mí. Hoy día Dios nos está diciendo que no tenemos por qué ser esclavos. ¿Qué sucedió en ese momento? Él toma, Él paga la deuda. Él paga la deuda de todos aquellos que están esclavos. Y ahora ya vamos a hablar de los esclavos. Esclavos no solamente de ellos, como lo decíamos, con cadenas. Esclavos de los vicios, esclavos de enfermedad, esclavos tal vez de mi carácter,
esclavo de mis mañas, esclavo de mis diferencias, esclavo de mi falta de amor por Dios, esclavo de mi egoísmo, esclavo de todas aquellas cosas que me llevaron a fallarle a Dios. Yo no sé si alguien el día de hoy se siente un poco esclavo de algo. Esclavo tal vez de su familia, de los problemas, esclavo tal vez de las deudas. Yo creo que esta es una sociedad que nos sentimos esclavos del tiempo. Tenemos que trabajar más para pagar más, para hacer más cosas, para llevar más cosas a los hijos, más cosas a la familia. Y estamos siendo esclavos al mundo, al sistema. Hoy día Dios nos está hablando de algo tremendamente grande. Hay libertad. Lo cantaba mi hermano Juan Carlos Alvarado, soy libre. Si yo hoy día doblo mis rodillas, si humillo mi corazón y le digo, gracias Dios porque no me había dado cuenta que tú un día ofreciste más que tu oreja, ofreciste tus manos, ofreciste tu costado, ofreciste tu frente, ofreciste tu espalda para ser lacerada, ofreciste todo tu cuerpo para ser maltratado, para pagar un precio por amor. Te hiciste siervo, viniste a servirnos. ¿Cuál es el servicio que mostraste? Abrir el camino perfecto. Abrir un camino perfecto. El día de hoy hay un Dios que te ama tanto que no escatimó a su propio hijo para pagar el precio. El día de hoy hay alguien que te está diciendo, me hice esclavo para que tú fueras libre. Se puso una corona de espina para que tú tuvieras una corona de libertad. Abrió sus brazos para abrazarte en el momento de la tristeza. Abrió un camino perfecto a través de su costado para poder sanar todas tus heridas. Hay alguien que no sepa de enfermedad, él la llevó toda al madero. Hay alguien que tal vez piensa que nadie le entiende en su soledad, él estaba solo en el madero. Hay alguien que cree que ese vicio, que esa droga no la puede sacar, hay alguien que clavó en la cruz ese vicio. El día de hoy hay una palabra viva, una palabra candente, una palabra que te da la libertad, un doulos por amor. Ahora yo me doy cuenta que tengo otro dueño que pagó por mí. ¿Qué falta que yo lo acepte? Hoy yo quiero aceptarlo. Señor, yo te acepto. Yo no sé cuántos en su casa dicen, sí, yo quiero aceptar ese amor. Yo quiero ser esclava de ese amor, de ese dueño, de mi Dios. Quiero ofrecerte mi vida. Quiero decirte gracias por haberme pagado, haberme comprado a precio de sangre. Gracias, Dios. Aquí están mis problemas, aquí están mis dificultades, aquí está este vicio, aquí están mis mañas, aquí está todo. Señor, hago viva esa palabra. Tú la llevaste a la cruz. Y en la cruz, Dios la recibió arriba y dio poder para que en todo momento se doble toda rodilla en los cielos y en la tierra y debajo de la tierra y toda lengua confiese que Jesús es el Señor. Yo no sé cuántos de ustedes quieren abrazar la cruz ahora, quieren abrazar ese propósito y decirle, Señor, yo te entrego mi vida, no importa el temporal, no importa la vida, no importa lo que esté sucediendo, no importa los problemas. Si tal vez en la cruz tú también sentiste esto, también sentiste un temporal, también sentiste la lluvia en tu cuerpo desnudo. Si también lo sentiste, Dios, yo te abrazo. Yo abrazo esta promesa. Yo abrazo esta promesa. Yo abrazo esta promesa. Vamos a estar orando luego de esta alabanza para poder decir, Señor, yo no quiero ser más esclavo. Quiero ser esclavo tuyo, esclavo de mi Dios.

En el libro de Levítico, capítulo 25, nos habla de un año de reposo y un año de jubileo. Era el año 50 cuando ellos sembraban, y el año 50, el año de jubileo, eran libertados todos. Había libertad. Creo en el amor del Señor que Dios ha tocado corazones el día de hoy. Creo que Dios habla a tiempo, fuera de tiempo y justo a tiempo. Creo, en la tarde hablaba con mi madre y me decía, hija, están pasando muchas cosas. Y ve las noticias, me decía, han pasado muchas cosas. Y yo decía, pero son señales. Tal vez hay personas que me decían en el trabajo, las personas están destruyendo el mundo. El calentamiento global de la Tierra, mucho cierto, se derriten los hielos, suceden estas cosas y mueren personas. Creo con todo mi corazón que Dios habla justo a tiempo, habla en el momento preciso. Él hoy día ha venido a liberar, a libertar a aquellos que aún tal vez no podemos sentir lejos del Padre. El día de hoy, Él ya no quiere solamente liberarnos, quiere hacerse amigo de nosotros, Padre de nosotros. Vamos a estar orando. Yo creo que en los hogares hay muchas personitas que aún dicen, no entiendo mucho. Pero Dios hoy día nos ha hablado algo tan hermoso, como ser un esclavo por amor. ¿Cuántos de ustedes, por ejemplo, dicen, Dios siempre ha estado a mi lado? Entonces yo permaneceré al lado de Él. Si llegó el año séptimo, según la ley, en el Deuteronomio veíamos, ¿cierto? El año sexto, ya eran libres, pero yo me quiero quedar. Tal vez nosotros hemos pasado toda nuestra vida haciendo lo que queremos, pero hoy yo me quiero quedar al lado de mi Dios, al lado de aquel que me compró. Hoy yo quiero aceptar esa oferta que nació en la cruz, que nació en su sangre. Hoy yo quiero aceptar esas heridas en mí. Hoy yo quiero aceptar que esa sangre fluyó por mí. Como decía esa preciosa alabanza, yo ya no quiero ser esclavo del mundo. Yo no quiero caminar de la manera que antes caminaba. Yo quiero que Él comience a formar una nueva vida en mí. Que comience, igual como lo hizo con el pueblo de Israel. Pero hoy quiere formar algo nuevo. Algo que comienza en mi corazón. Creo que hay muchas personitas en su casa que tienen dificultades. Han pedido oración, Catalina, por sus estudios, por cosas complicadas que se le vienen, por su familia, y vamos a estar orando. Y tú que estás en tu casa, te invito a orar. Te invito a cerrar tus ojitos y que puedas acompañarme. Mira, cierra ahora tus ojitos. Dios nos ha hablado ya de diferentes maneras. A veces nos habla por un pancito de vida, por una alabanza, por la música, por el trueno, por la tormenta. Pero hoy ha sido claro en decirnos que en Él hubo un sentir de tal amor que se hizo obediente por mí. Vamos a tu presencia, Dios, estando en ese camino que tú abriste. Gracias, Dios, porque esta palabra en el libro de Filipenses nos muestra que tú abriste un camino perfecto, que hubo en tu corazón un sentir de humildad tan grande y de amor tan grande que no te quisiste separar de nosotros. Que si bien es cierto, los esclavos hollaban sus orejas, tú, Dios mío, entregaste tu cuerpo para dar muestra de amor. Tú fuiste el siervo, el esclavo, que pagaste mi precio para hoy día yo poder estar orando. Gracias te doy, Dios mío, porque puedo cerrar mis ojos y puedo saber que tú eres creador perfecto. Te has mostrado, Dios mío, en la naturaleza como creador perfecto. Y creemos fielmente que la naturaleza también está en tus manos. Pedimos, Dios mío, en la lejanía por todas aquellas personas que tal vez estén sufriendo, por aquellas personas que han sido tocadas por terremotos, por tsunami, por cosas complicadas. Señor, te clamamos misericordia para la tierra. Pedimos misericordia para Coronel. Pedimos misericordia para nosotros. Y si hasta hoy tienes una palabra, Dios, que aún nos muestra tu amor, es porque se está esperando por nosotros. Y no te haremos esperar. Hoy disponemos nuestro corazón. Hoy nos humillamos ante ti. Hoy como iglesia nos unimos y oramos. Oramos, Dios mío, primero para darte gracia, para dejar y despojarnos de toda nuestra humanidad. Aquí están nuestras mañas, aquí está nuestra indiferencia, aquí está el tiempo que tal vez no hemos pasado contigo. Hoy te queremos reconocer. Gracias, Padre. Nuestras enfermedades las dejamos, Dios, en tus manos. Nuestras preocupaciones, nuestro futuro, los sueños de los jóvenes, los dejamos en tus manos.
y te pedimos que tu amor, a través de tu Espíritu Santo, vaya a cada corazón, a cada joven, a cada persona que hoy está orando en este momento, a cada madre atribulada, a cada abuelita que está orando por su nieto, a cada esposa que está orando por su esposo, a cada madre que está orando por su hogar, a cada persona. Abrázalo, Dios mío, con tu amor. Gracias a Dios por esta tremenda oportunidad. Nos iremos contentos, nos iremos felices sabiendo que el Rey de Reyes y Señor de Señores, nombre que es por sobre todo nombre, nos ha escuchado, nos ha atendido. Gracias, Dios amado, muchas gracias por esta bella oportunidad. Dejamos nuestras peticiones, descansamos en tu palabra, descansamos en tu promesa. Gracias, muchas gracias por tu gran amor, por habernos recibido, por ser un doulos de amor. Nosotros también queremos seguir siendo esclavos de tu amor. En el nombre de Jesús, amén.

Bueno, cuando ya son las 21 horas, oh, ha pasado el tiempo, con un minutito hemos terminado, ¿cierto? Este momento de adoración a Dios, más que nada adoración, de juntarnos y poder adorar a Dios, dejar que Él hable a nuestro corazón y decirle: Señor, bueno, todo está en tus manos, la naturaleza, el tiempo, todo, nuestro trabajo también. Así que hemos orado, confiamos plenamente que Él ha escuchado nuestra oración. Y aquello que nos cuesta mucho más, ¿cierto? Él va y con su ayuda, con su fuerza, nos levanta, nos da esa fuerza. Así que bueno, muchas bendiciones para todos. Y entender esto maravilloso, ¿cierto? El año del jubileo era alegría, era gozo, era libertad. Así que usted que está en su casita, yo quiero que usted se quede alegre, contenta, sabiendo que hemos orado. Podemos descansar en Él, sabiendo que el día de mañana está en sus manos. Pase lo que pase, está en sus manos. Así que nos vamos a ir muy alegre, recomendándole de que no se separe de la sintonía. Mañana es viernes, sigue el matinal y en la tardecita, ¿cierto? Mujeres de Fe. Saludar a todas aquellas personas. Oh, se está despidiendo el cielo. Saludo para todos, para Giselle, que estuvo con nosotros, para nuestra hermana Damaris, para Catalina, Catita, para cada uno de ellos, ¿cierto? Para nuestra hermana Cristina, para cada uno de ellos, muchas bendiciones y shalom. Y nos vamos a ir con esta alabanza, bien alegre, ¿cierto? Dando gracias por este año de júbilo, libertad para todos.

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Hay encuentros que cambian una vida para siempre. Momentos en los que todo el dolor, toda la desesperación, se transforman en un instante de gracia. En el Evangelio de Marcos, capítulo 5, versículo 34, encontramos uno de esos momentos. Jesús dice a una mujer, «Hija, tu fe te ha sanado. Ve en paz y queda sana de tu enfermedad». Son palabras breves, pero están llenas de poder, de ternura, de restauración. Para entender estas palabras necesitamos conocer la historia detrás de ellas. Esta mujer había sufrido durante 12 años con una hemorragia que no se detenía. 12 años, imagina, más de 4.000 días de dolor físico, de debilidad, de vergüenza. Había gastado todo su dinero en médicos, buscando una cura, pero en lugar de mejorar, empeoraba. Pero su dolor no era solo físico. Según la ley de Moisés, su condición la hacía ceremonialmente impura. Esto significaba que no podía tocar a nadie. No podía participar en las reuniones del templo. Estaba excluida, sola, olvidada. Pero un día, algo cambió. Jesús estaba pasando. La multitud lo rodeaba, apretujándolo. Y en medio de su debilidad, en medio de su miedo, algo se encendió en el corazón de esta mujer. La fe. Pensó, si tan solo pudiera tocar su manto, si tan solo pudiera alcanzarlo, seré sanada. Y se atrevió. Con las pocas fuerzas que le quedaban, se abrió paso entre la gente. No le importó que la multitud la empujara. No le importó arriesgarse a ser descubierta y avergonzada públicamente. Su fe era más fuerte que su miedo. Extendió su mano, tocó el borde del manto de Jesús, y en ese instante sintió en su cuerpo que había sido sanada. Pero la historia no termina ahí. Jesús se detuvo. Preguntó, ¿quién ha tocado mis vestidos? Los discípulos pensaron que era una pregunta extraña. Había tanta gente empujando, pero Jesús sabía que alguien lo había tocado con fe, que poder había salido de él. La mujer temblando se acercó y se arrojó a sus pies. Le contó toda su historia, esperando quizás un reproche. Pero lo que recibió fue algo infinitamente mayor. Jesús la miró con amor y le dijo, «Hija, hija». Es el único momento en todos los evangelios donde Jesús llama a alguien con ese nombre. No dijo mujer, dijo hija. Con esa palabra la restauró. Le devolvió su identidad. Le dijo, «Tú perteneces, tú eres amada, tú eres parte de mi familia». Y luego vienen las palabras que nos sostienen. Tu fe te ha sanado. No dijo el poder de mi manto te sanó. No dijo tu astucia te sanó. Dijo tu fe. Esa fe pequeña, desesperada, temblorosa, fue suficiente. Jesús no busca una fe perfecta. Busca una fe genuina. Una fe que se atreve a extender la mano. Y después le dice, ve en paz. En hebreo esa palabra es shalom. No es solo la ausencia de problemas, es plenitud, es armonía, es bienestar completo, es la paz que solo Dios puede dar. Durante 12 años ella había perdido su paz, y ahora en un instante de gracia, Jesús se la devuelve. Ve en paz y queda sana de tu enfermedad, sanada para siempre. Entonces, ¿qué significa esta historia para ti hoy? Quizás tú también llevas algo que te duele, una enfermedad, un miedo. Una herida que no sana. Una situación que te ha dejado sintiéndote excluido, solo, sin esperanza. Escucha bien, Jesús está pasando, hoy, ahora mismo. Y Él te invita a acercarte, con tu fe pequeña, con tus dudas, con tu debilidad. Pero acércate, atrévete a tocar el borde de su manto y escucha cómo te llama. Hija, hijo, tú eres amado, tú perteneces. Y Él tiene para ti las mismas palabras. Tu fe te ha sanado. Ve en paz. Que así sea. Amén.

¡Dáselo fuerte! Alza esos brazos conmigo y decláralo esta noche. Te lo quiero recordar. No estamos cantándole a un filósofo. No le estamos cantando a un pensador. Estamos cantando a ese que creemos que se levantó de entre los muertos y vive en nosotros. Él es el Señor. Él es el Señor.

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Su reino más grande.

Tú eres grande, Dios. Eres grande, Rey. Eres digno. Entre aplausos y júbilo, reina. Gloria a tu nombre, te exaltamos, Señor. Y te bendecimos porque estás sentado en tu trono, coronado en majestad, soberano Dios, inmutable, incambiable. Tú no varías, tú no cambias. Eres el mismo ayer, hoy y por los siglos. Y en esta noche levantamos tu nombre. Tu nombre que es sobre todo nombre, tu nombre es digno de ser exaltado. Y si tú lo crees, dame un grito de júbilo. Recíbelo, Señor. Recíbelo, mi rey. Nos unimos a los ángeles, serafines y querubines que en esta noche están alabando tu trono. Y desde México, Distrito Federal, aleluya, coronamos a Jesús como Rey de Reyes.

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libertad fue que Cristo nos hizo libres. Gálatas capítulo 5, versículo 1. No para fingir demencia espiritual, sino que para libertad.

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pues ya con toda la alegría. Entonces queremos comenzar esta mañana de día viernes. Estamos muy contentos de estar junto a ustedes un día más, ¿cierto? Sobre todo este día viernes 28 de agosto, donde ya estamos finalizando la semana, pero con mucha alegría, ¿cierto? De poder recibir este día viernes, donde pasó la semana rápido, ¿eh? Pasó rapidito la semana con muchas cositas, ¿cierto? Muchas actividades que estuvimos realizando, ¿eh? Pero bueno, hoy ya es el último día laboral para muchos, algunos siguen trabajando hasta el día sábado, pero igualmente recibimos este día entonces con alegría, con fe, con esperanza, con, bueno, muy agradecido, ¿eh? Con mucha gratitud hacia nuestro Señor por este nuevo día que Él nos ha regalado, ¿eh? El Señor nos ofrece este nuevo comienzo entonces de mañana, así que a despertar con mucha alegría, ¿no es cierto? Acompañarnos, colocarle volumen a su receptor que tiene en este momento a su lado usted. Y traemos muchas cositas para compartir hoy día viernes, informaciones. Siempre es bueno comenzar la mañana informado de todo lo que está ocurriendo en nuestra comuna, el país también, ¿cierto? Nuestra región del Biobío. Así que es la invitación que tenemos para este día, ¿cierto? Para que usted nos acompañe y donde quiera que esté, bueno, el trabajo, ¿cierto? En fin, hay muchos lugares donde usted se encuentra a esta hora de la mañana, ¿ya? Abriendo quizás su local comercial, atendiendo público, conduciendo algún vehículo de locomoción colectiva, ¿verdad? O dirigiéndose a algún punto de la ciudad. Algunos en la oficina, otros en la feria, si sí, hoy día viernes, día de feria también. Así que donde quiera que se encuentre, queremos hacer extensivo este saludo a todos los sectores también de acá de Coronel, ¿eh? Tenemos muchos sectores, ¿cierto? Coronel está creciendo cada día más, principalmente hacia el sector norte, ¿eh? Claro, a veces uno tiene la posibilidad, ¿cierto?, de andar por ahí y se encuentra con tantas poblaciones nuevas que uno no conoce, ¿eh? Así que saludar entonces a todos los habitantes de acá y por supuesto de todo nuestro país, de Arica, Punta Arenas, hacemos extensivo este saludo, ¿eh? Así que bueno, la invitación es acompañarnos hoy día, ¿cierto?, mientras quizás usted toma un rico desayuno, ¿por qué no? Sí, pues, o simplemente está a ver, ¿qué voy a estar haciendo hasta ahora? ¿Haciendo deporte? Sí, haciendo ejercicio, a lo mejor está ahí, ¿cierto?, en su trotadora, o salió a caminar, ya iba escuchando ahí en su audífono, también puede ser, así que son muchas cosas que se hacen durante la mañana. Y los que están acostaditos también le hacemos la invitación a que se levante. Hoy tenemos un día precioso que el Señor nos ha regalado. Claro, bueno, no es tanto sol, ¿no? Pero sí está agradable. Eso le puedo decir yo, que es una mañana muy agradable, la temperatura también está bastante aceptable, así que está rico el día. Pensé que hoy día iba a ser un día tormentoso, ¿eh?, en cuanto a lo que es el clima. Pensé que hoy día iba a haber lluvia, iba a haber tormenta. Bueno, eso lo tuvimos anoche, ¿eh? ¿Cómo estuvieron ahí los truenos? Relámpagos, truenos que estuvieron acompañándonos la jornada de ayer a eso de las 8 por ahí, cierto, 20, 21 horas estuvieron ahí con tutia, estuvieron con todo entonces los relámpagos y truenos y también un tanto de lluvia, granizada, en fin, tuvimos de todo el día de ayer entonces. Y hoy día, se da cuenta, amanece como si nada. Sí, algunas gotillitas se han caído a ratito, cierto, acá yo he sentido algunas gotitas de lluvia. No sé en el lugar donde se encuentra, no sé si será lo mismo, porque a veces andan nubes, ¿ah? ¿Eh? Andan nubes dando vueltas que traen agüita, pero bueno, lo importante es que no hay viento, no hay ningún tipo de lluvia fuerte, así que sea esta una lluvia de bendición para nosotros, ¿ah? ¿Eh? Y por supuesto también que este día sea un día de bendición, de buenas noticias, de nuevas oportunidades, ¿cierto? Claro, a veces el día de ayer quizás hubieron cosas que no resultaron, cosas que salieron mal, pero dejemos, el día de ayer ya pasó, ya enfoquémonos a este nuevo día entonces que está comenzando. Para algunos ya comenzó más temprano, hay personas que se levantan tempranito, ¿eh? A eso de las 8 de la mañana ya están en el trabajo. Imagínense, yo acá de repente observo personas que, por ejemplo, trabajan en Concepción y entran a las 8:30. Tienen que salir como a las 6 de la mañana, ¿eh?, de acá. Sí, personas que van caminando nomás ahí a las 6 de la mañana y para poder llegar, ¿cierto?, a su respectivo trabajo a eso de las 8:30 en Concepción. Bueno, así es. Otros se levantan un poquito más tarde, pero en fin,
Así que este día viernes sea un día bonito, entonces, de mucha bendición para su vida. Y estamos nosotros, pues, ya estamos al aire acá, ¿cierto? A través de la señal digital de Radio Impacto Chile, donde vamos a compartir un viernes bonito, ¿eh? Donde despertamos con mucha alegría, con fe, con esperanza de que este será un buen día para disfrutar, ¿cierto?, junto a nuestra familia. Comenzamos entonces con música, tenemos música bonita acá, ¿cierto?, en este caso, Borrón y Cuenta Nueva se llama esto, ¿eh?

Prince, qué bonita canción la acabamos de escuchar, ¿eh? Rendido ante tus pies. Precisamente así se llama la canción, Ante tus pies, y la canta don Pablo Cardenali y Rodrigo Tavari. ¿Usted conoce a Rodrigo Tavari? Claro, sí, me imagino que sí, ¿eh? En algún momento por ahí usted lo escuchó. Así que este chiquillo de nacionalidad argentina, ¿cierto? Nos canta estas lindas canciones, son bonitas, ¿eh? Me gustó a mí la canción esa. Hace tiempo que la tenemos en la programación de la radio y nos gusta mucho escucharla. Bueno, hoy queremos, ya hoy día, claro, viernes 28 de agosto, queremos enviar un afectuoso saludo y nuestro reconocimiento a todos los conductores y conductoras de vehículos asistenciales, ¿ya? Claro, a todos los chiquillos ahí, conductores de las ambulancias, de todos los vehículos, ¿cierto?, que asisten principalmente a pacientes, ¿ya? Los que los llevan a veces de un hospital a otro, hay vehículos de traslado, algunos, cierto, que son ambulancias, otros que no son ambulancias, pero sí también se dedican a, o tienen la misión, más bien dicho, de trasladar a pacientes de un lugar a otro, ¿ya? Así que para todos ellos, hoy día nuestro afectuoso saludo, que están celebrando ahí su día, ¿eh? Día del conductor y conductora también de vehículos asistenciales del Sistema Nacional de Salud o de Servicios de Salud, ¿ya? Claro, la fecha ahí está reconociendo entonces esta importante labor de quienes conducen ambulancias y otros vehículos de apoyo asistencial, fundamentalmente para el traslado de pacientes y la atención de emergencias. Y para ellos entonces, gracias por su compromiso ahí, ya, por su responsabilidad también, por esa vocación de servicio. Sí, pues sabemos que ellos están ahí presentes en cada emergencia, en cada traslado de un sector a otro, ¿cierto? Así que su labor es muy importante. Y sabía usted que muchas veces la importancia de ellos es tan grande, ¿eh?, que nuestra vida también está en sus manos. Cuando tenemos, cierto, que ser trasladados por algún motivo, algún accidente de cualquier tipo, ¿verdad?, o alguna enfermedad, ellos son los encargados de trasladarnos, cierto, de llevarnos a algún centro asistencial. Así que de ellos también muchas veces depende la vida de cada uno de nosotros, ¿eh? Claro, así que feliz día y gracias por estar siempre ahí al servicio de quienes más lo necesitan. Estos chicos, yo conozco a varios, ¿eh? Sí, yo ubico a varios ahí conductores de vehículos de emergencia, ¿eh? En este caso, ambulancias y algún otro tipo de vehículos de apoyo asistencial. Así que hacemos extensivo entonces saludo a todos aquellos que se dedican a esta linda labor, ¿ya? Bueno, ¿qué más tenemos por acá? A ver, sí, hay otras cositas más, cierto, que vamos a estar compartiendo. Tenemos hartas noticias, pero hay una linda. Me pareció bueno poder leer esto, ¿eh? El presidente don José Antonio Kast, ¿ya?, acaba de restituir, o sea, de volver a ser. ¿Cómo se va a decir la palabra? No, pero digamos, dejémoslo así, para usted me va a entender. De restituir el gabinete de la primera dama. ¿Sabía usted? ¿Se acuerda que este gabinete, cierto, de primera dama fue eliminado durante el gobierno de don Gabriel Boric? ¿Se acuerda? Sí, pues, ¿verdad? ¿Cómo se llama la niñeta? Algo de. No voy a tirar al carril porque no me acuerdo. ¿Caramano? ¿Podría ser? No, algo así. Ya, pero. Bueno, el tema es que ahora, cierto, en la actualidad, el gobierno del presidente José Antonio Kast restituyó, volvió, cierto, formalmente a dar a conocer el gabinete de la primera dama, estructura, cierto, que había sido eliminada entonces en el 2022. El equipo brindará ahí apoyo, cierto, a la señora, a su esposa, pues, a la señora María Pía Adriasola, ya que ella va a estar nuevamente, cierto, en actividades públicas, actividades sociales, culturales. Además de también ella puede tomar iniciativas, cierto, relacionadas con la mujer, con los niños, con la familia, con los adultos mayores. Todas esas cosas va a realizar entonces. Esa es la labor en realidad de la primera dama. En este caso le correspondería a la señora María Pía Adriasola, que es la esposa de el señor presidente ahí, don José Antonio Kast, ¿eh? Claro. Así que me parece bonito de poder compartirlo, ¿cierto?, con ustedes acá en este espacio de noticias. Así que ahí estamos muy contentos por ello también. No sé si es una buena iniciativa, no lo sabemos. Yo creo que sí, en pensamiento personal nomás. Creo que sí, bueno, ¿cierto?, que la esposa del presidente también colabore en las actividades propias de nuestro país. Bueno,
Son las 10 de la mañana ya con 27 minutitos, son las 10 de la mañana con 27, pasa rápido aquí, pasa rápido volando la mañana, No, quizás no pasa volando, pero sí pasa rápido, ¿no? Yo no he visto la hora volando por acá. Sí, uno pasa rápido nomás en estos instantes, ¿ya? Vamos a escuchar otra linda canción. Entonces hay unas lindas canciones acá. La estaba escuchando el día de ayer, ¿ya? Ah, no, está... bueno, voy... espérenme un segundito que voy inmediatamente a buscar acá una linda canción que ayer la escuché. Es una canción nuevita, ¿ya? Que salió... esto fue el día de ayer, nomás pues... Claro, el día de ayer nomás tuve la posibilidad de escuchar esta linda canción que nos canta nuestra... ya le digo querida amiga, ¿eh? No, si no es mi amiga, pero sí la conocemos ahí en redes, ¿cierto? La hemos visto alguna vez y siempre la seguimos nosotros a través de las redes sociales. Y ella es de nacionalidad argentina, ¿cierto? Y siempre nos trae lindas canciones, ¿eh? Y el día de ayer nos presentó su nuevo sencillo que se llama Hermoso Nombre Digno, ¿eh? Claro, así como nuestra hermana Digna que siempre nos saluda, pero este se llama Digno, ¿eh? Hermoso nombre, Digno, ¿eh? Así que los invito a escuchar esta linda canción, este nuevo sencillo de Flor Aro.

Ahí está esta linda canción, ¿verdad? ¿Qué le pareció? Este lindo, una linda versión, o sea, es una canción, cierto, que está en una versión nueva, ¿verdad? De Flor Haro, esta cantante argentina. Así que, nuevita, para que usted la escuche, cierto, la vamos a estar acá nosotros siempre en nuestra programación escuchando, y también la puede escuchar en distintas plataformas de música. ¿Se llama? ¿Cómo se llamaba? Se nos olvidó, ¿eh? Claro. Pero bueno, ¿lo dije yo? Sí, lo había dicho. A ver si lo podemos leer su nombre nuevamente. Hermoso nombre digno. Ahí estaba. Hermoso nombre digno de Flor Haro. Esta linda canción. Bueno, continuamos entonces nosotros con la programación. Este es el espacio de noticias. Hasta ahora tenemos noticias, ¿cierto? Para compartir junto a ustedes. Un lindo momento de información. También nos saluda nuestro hermano Francisco Carvajal. ¿Ya? Hola, buenos días, hermano Víctor. Dice un gran saludo a usted y su familia y, por supuesto, a Radio Impacto Chile. Saludos para usted también, mi buen amigo ahí, mi amigo personal, Francisco Carvajal, que por algún lugar debe estar ahí escuchando la radio. Me imagino que en casita a esta hora. Yo creo que sí, debe estar en casa ahí junto a su esposa y a su familia, ya descansando un ratito. Este chiquillo también sale a trabajar muy temprano, ¿eh? Lo que comenté yo recién, cuando comenzamos la programación de la radio, estuve comentando las personas que se levantan temprano a trabajar. Claro, y Francisco Carvajal es uno de ellos. A ver, este muchacho sale muy tempranito ahí a realizar su actividad. Entonces, a esta hora ya está en casita de regreso, ¿verdad? Descansar un ratito, quizás relajarse, tomar desayuno principalmente. Tomar desayuno, ¿cierto? Y quizás ahí se duerme un ratito, ¿eh? Para recuperar el sueño perdido durante la mañana. Así que, saludos a esta hora del día, entonces, de acá de la radio. A toda su familia. Que tenga un buen día, bendecido, por supuesto, y que le salga todo bien, pues, ¿eh? Que el Señor lo cuide y lo proteja ahí en todas sus actividades, principalmente en la conducción. Bueno, el día de ayer, ya comentarle un poquito esta noticia, ya no sé si usted revisó redes sociales, me imagino que sí, o lo vio en algún portal de noticias, ¿ya? El bebé, una guaguita que nació ahí en un peaje, claro. Sí, fue bastante complicada la situación para este joven matrimonio, ¿eh? Claro, el padre acusa un poquito también al peaje, ya a las personas que estaban ahí, por la situación que se dio. Bueno, nuevos antecedentes se conocieron sobre el nacimiento de una bebé al interior de un vehículo cuando su familia intentaba llegar de urgencia al hospital Las Higueras de Talcahuano. Según relató el padre, don Dylan Noah, al llegar al peaje de la ruta interportuaria,

harto, e incluso pidió que les permitieran continuar para posteriormente devolver el dinero, ¿ya? Claro, como dicen, oye, mira, déjenme pasar y después de regreso yo a la vuelta le cancelo lo que falta por pagar. Pero sin embargo, afirma que la trabajadora habría respondido que la situación no era su problema, ¿ya? Y que la barrera solo sería levantada una vez pagado el peaje. Bueno, esa fue un poquito la respuesta, ¿cierto?, de la persona que trabaja en el peaje. Bueno, es su trabajo, ¿cierto? Pero, bueno, ahí yo creo que cada uno va a hacer formarse su propia opinión, si estaría bien o estaría mal. ¿Actuaría bien la persona del peaje o actuaría mal? Bueno, yo creo que ahí cada uno tiene su opinión. Pero la familia habría permanecido, para continuar un poquito con la historia, la familia permaneció ahí cerca de 15 minutos, detenida, porque no podían pasar, ¿verdad? No podían cancelar el peaje, por tanto no podían pasar. 15 minutos duró, cierto, este proceso ahí detenido, hasta que otro automovilista que venía, cierto, quizás más atrasito, alguien que llegó al lugar, le facilitó 5.000 pesos para que pudieran cancelar el pasaje y pudieran pasar, ¿ya? Pero el momento del parto ya no pudo seguir esperando y la bebé terminó naciendo ahí en el asiento trasero del automóvil, ¿ya? Siendo recibida por su padre, quien cuenta, ¿cierto?, él con conocimientos como técnico en enfermería. Ah, ahí estaba. Lo que pasa es que ayer yo leí esta noticia, bueno, la leí la noche, y yo decía, pero ¿cómo el padre pudo? Porque uno se pone en el lugar, ¿cierto? Uno como persona, como hombre, poder asistir a un parto es complicado. O sea, yo creo que uno ve una situación así y no haya que hacer, o sea, se corta entero. Y no atinaría nada, no sé lo que yo pienso, ¿eh? Pero ahora ya tenemos un poquito más la respuesta, ¿cierto? Que este joven padre tenía conocimiento entonces como técnico de enfermería, lo cual le permitió poder asistir el parto en el lugar. Bueno, para felicidad de todos, ¿cierto? Gracias al Señor, la madre y la hija permanecen a esta hora, ¿cierto? Hospitalizadas y estables, en buenas condiciones de salud, ¿ya? Y tras la polémica presentada, la concesionaria lamentó lo ocurrido, ofreció disculpas e informó que inició una investigación interna para determinar si se aplicaron correctamente los protocolos establecidos para situaciones de este tipo de emergencia. ¿Qué le pareció la noticia? Sí, en parte de igual, como que uno dice, chuta, pero cómo no, el criterio de repente, ¿eh? Pero bueno, era su trabajo, ¿cierto?, de la persona que estaba ahí en el peaje. Pero también hay que considerar que pudo haberse visto afectada, ¿cierto?, la vida de esta mujer y también del bebé. Pero gracias a Dios salió todo bien y eso es un motivo también de alegría. Ahora madre e hija, ¿cierto?, o hijo, no sé qué sería el bebé, ¿eh? No se menciona si fue mujercita, si fue niñita mujer o niñito hombre. Claro, no se sabe bien qué es lo que fue, pero lo importante es que están ahí en buenas condiciones de salud.

Bien, ya ahí estamos de regreso. Continuamos entonces con las noticias e informaciones que tenemos a esta hora de la mañana. Un menor resultó herido tras ser atacado con un cuchillo al interior de un establecimiento educacional. Esto ocurrió en Los Ángeles. Durante la tarde de ayer, pues la tarde del pasado jueves, ocurrió esta situación. El hecho entonces se produjo ahí en el Liceo Técnico Bicentenario Juanita Fernández Solar, luego de que la víctima ingresara al recinto mientras era perseguida por un sujeto. Ah, ya entiendo. De acuerdo con los antecedentes entregados por carabineros de la Primera Comisaría de Los Ángeles, según consigna El Contraste, es un medio ahí de comunicación, el menor habría buscado refugio dentro del liceo para escapar de su perseguidor. Sin embargo, el individuo también ingresó al establecimiento y lo atacó con arma blanca, ¿verdad? ¿Cierto?

Claro. El hecho se registró entre las 17:30 y las 18 horas, cuando la mayoría de los estudiantes ya había dejado el recinto. No obstante, todavía permanecían en las dependencias profesores, paradocentes y algunos trabajadores del establecimiento. Tras la agresión, el menor sufrió lesiones y fue trasladado hasta el hospital de Los Ángeles, donde recibió atención médica. Bueno, Carabineros, cierto, quedó a cargo del procedimiento y durante este viernes se desarrollarán nuevas diligencias investigativas para establecer, cierto, bien o dar con el paradero de esta persona, de este agresor. Ya, a raíz de la situación, la dirección del liceo confirmó la suspensión de las clases para este viernes 28 de agosto, medida adoptada por indicación del director del DAEM, ¿ya? Eso dice acá, sí. Según comunicaron a las familias, la decisión busca facilitar el trabajo investigativo. Bueno, eso ocurrió entonces en un colegio ahí de Los Ángeles. Suspendía las clases por esta situación compleja que se dio en aquel lugar. Bueno, también hay otra situación difícil, ya. Difícil que tuvimos que informar, comunicar el día de ayer, que fue este carabinero, ¿cierto? Fallecido, ya, por un impacto balístico. El uniformado estaba en sus labores de civil, ¿ah? Claro, estaba vestido de civil. Era funcionario de la institución de Carabineros, entonces. Bueno, para contextualizar un poquito la información, como Alejandro Ortiz Vázquez, fue identificado entonces el funcionario de Carabineros, que la tarde del día jueves, ¿cierto? Ayer, durante horas de la tarde, pasadito las 20 horas ahí, fue asesinado de un disparo. Ya, él se encontraba entonces de Franco en la comuna de Renca, en la región metropolitana. El hecho ocurrió pasada las 19 horas entonces en la población El Perejil, donde la víctima fue encontrada sin signos vitales en calle 21 de Mayo con Miraflores, tras recibir un impacto balístico en el rostro. Según se conoció más tarde, el uniformado, un hombre de 32 años, ¿verdad? Al momento del ataque, él desempeñaba funciones en la subcomisaría Conchalí Norte, donde alcanzó el rango de cabo segundo. Hasta el momento, la figura legal o la calificación jurídica del hecho sería homicidio. ¿Ya? Bueno, la indagatoria quedó ahí en manos del OS9 Carabineros, se extendió hasta Quilicura. Fue hallado también un vehículo blanco completamente quemado que se investiga si podría haber sido utilizado en el crimen, ¿ya? Bueno, se dice un poquito, cierto, que sería por las causas principales, ¿verdad? Esto es lo que se maneja hasta el momento, que las causas principales o la hipótesis que se maneja, ¿verdad?, sería el intento del robo del vehículo particular del carabinero, ¿ya? Pero este fue encontrado, dice, intacto y sin impactos balísticos ni vidrios quebrados. Por lo tanto, la investigación deberá esclarecer por qué el cabo segundo llegó hasta dicho sector de Renca y cuál sería el motivo de su presencia en el lugar. O sea, todo eso es materia de investigación. Y respecto a lo mismo, ya respecto a esta misma información que acabamos de compartir, ¿cierto?, que estuvimos también informando nosotros el día de ayer a través de nuestras redes sociales, hoy, durante la mañana, ya se informa que habría sido detenido ya un sospechoso por la muerte del carabinero. Claro, el OS9 de Carabineros detuvo al menos a un presunto involucrado en el fallecimiento entonces del carabinero de Franco, que opuso resistencia a una encerrona en las horas de la noche de ayer, ¿ya? Fueron alrededor de 4 delincuentes quienes intentaron robarle su camioneta. Ya, una persona habría sido detenida entonces el día de hoy. La detención se produjo tras un allanamiento en la intersección de las calles Lira con Arauco del barrio Mata Sur, en la comuna de Santiago, hasta donde llegaron efectivos del OS9 con el apoyo del GOPE. El sospechoso será puesto a disposición de la fiscalía el día de hoy, ¿cierto? Y claro, ahí está todo esto, está en desarrollo, ¿cierto? Aún hay información que está recién llegando, ¿verdad? Y respecto a este entonces homicidio, lamentablemente, de este carabinero, ya en el cabo segundo, ¿cierto? Claro, de ahí de Conchalí Norte. Bueno, lamentable noticia, lamentable información que nos tocó compartir a través de redes sociales el día de ayer y que ahora estamos también haciendo lectura de esto.
situaciones difíciles, complicadas que se viven en todo esto, ¿eh? Imagínense la inseguridad. No queda para nosotros. Imagínense que hay un carabinero es asesinado y nosotros que somos, yo creo, mucho más indefensos también. No portamos ningún tipo de arma, no tenemos ningún tipo de preparación. Está complicado. Hay que seguir adelante, ¿no es cierto? Y bueno, son noticias que nos llegan y que hay que compartirlas a través de nuestros informativos, ¿ya? Bueno, continúa entonces con alguna otra cosita que tenemos acá. Bueno, vamos a una noticia más positiva, noticia una mejor información, por decirlo de alguna manera, que corresponde a nuestra comuna de Coronel, pues. Le cuento, la tarde del día ayer se realizó el lanzamiento del proyecto de seguridad Cámaras para San Ricardo. Claro, el sector San Ricardo, acá un sector que está cerquita de acá del centro de Coronel, a solamente algunos minutos, camino a sector de Patagual. Bueno, iniciativa postulada por el Comité de Adelanto de San Ricardo. El proyecto contempla la instalación de 7 cámaras de televigilancia en distintos puntos del sector, gracias al financiamiento del Fondo Nacional de Desarrollo Regional, permitiendo fortalecer la seguridad y protección de las familias del lugar. Hablando de seguridad, estamos hablando recién, ¿cierto?, de la seguridad en nuestra comuna, en nuestro país. Y inmediatamente nos llega esta linda información, pues bonito, ¿cierto? Es bueno esto, positivo, ¿cierto? Que se implementen cámaras de seguridad y va a ayudar a la protección de las familias del sector, en este caso sector San Ricardo. En la actividad estuvieron presentes el director de seguridad pública, don Iván Segura, y también el presidente de la Junta de Vecinos de San Ricardo, don Nelson Solís, y también algunos dirigentes y vecinos del sector. Bueno, me parece positivo esto, ¿cierto? Buena noticia, entonces, para el sector San Ricardo, acá en la comuna de Coronel.

Bueno, y continuamos cortito ahí con algunas noticias que siguen siendo positivas, ¿eh? Una muy linda noticia, cierto, también para nuestra comuna. Piden declarar monumento nacional los túneles de las minas del carbón bajo el mar en Lota, y que se extienden por 42 hectáreas. Ah, no es menor, ¿eh? Lota es la comuna donde hay más monumentos nacionales fuera de Santiago, ¿eh? En Lota son 13 y podría haber uno más. Se trata de los túneles subterráneos de las minas del carbón. Ah, ¿y usted ha tenido la posibilidad de bajar al chiflón? Yo no, no tengo, no, nunca me gustaría. Si un día lo vamos a hacer, ya vamos a tratar de organizar ahí un tour al fondo de la mina del carbón. Igual da susto, ¿eh? Daría un poquito susto. Bueno, ese es el objetivo de una iniciativa de un grupo de amantes del patrimonio y la historia lotina. El pasado 29 de julio presentaron ante el Consejo de Monumentos Nacionales la solicitud para declarar monumento histórico al conjunto de túneles y galerías submarinas del Golfo de Arauco. La Mesa Ciudadana de Lota y la Asociación Ciudadana de Patrimonio Cultural y Turístico de Lota formaron parte del patrocinio de la iniciativa. Se estima que durante el periodo de explotación de las minas de Lota, unos 150 años a contar de 1850, 150 años de funcionamiento de la mina, ¿eh? No es menor. Por lo menos se extrajeron, dice, unos 60 millones de toneladas de carbón. ¿Ya? Para que uno se haga la idea nomás. A ver, ¿cómo podría ser? Bueno, según lo que explican acá, el volumen de esos 60 millones de toneladas de carbón sería como el equivalente a 43 cerros Santa Lucía de Santiago. Imagínese la cantidad. Bueno, si bien es cierto que en la cuenca del carbón todos saben que los túneles de las minas, ¿cierto?, se internan en el mar, probablemente pocos conozcan la magnitud de lo que representó esta empresa, ¿ya? Imagínense, kilómetros y kilómetros de túneles conformaban una especie de ciudadela bajo la profundidad del océano. Antes yo no sabía que la mina, ¿cierto?, el chiflón, estaba bajo el mar. Claro, imagínense, kilómetros y kilómetros avanzando ahí por debajo del mar. ¡Qué profundidad tremenda! ¿Eh? Imagínense, si el mar es profundo, ¿cuánta profundidad? O sea, la profundidad que debe tener esta mina en Lota, ¿ya? Bueno, uno de los voceros, ¿cierto?, de este grupo de amantes del patrimonio cultural que pide por la protección de estos túneles es Patricio Mora, ¿ya? Y él está a cargo entonces de esta solicitud de que se le otorgue este título, ¿cierto?, de patrimonio cultural, ¿ya?, a los túneles de la mina de Lota. Bueno, como les decía, Lota tiene 13 monumentos nacionales, ¿ah? Claro, pero ninguno, dice, reconoce los valores y atributos de las galerías y túneles submarinos. En este sentido, hay un espacio que es excepcional a nivel latinoamericano, tanto por su tecnología y porque fue construido por las mismas comunidades. Ah, claro, los trabajadores ahí, lotinos, coronelinos y de toda la cuenca del carbón fueron los encargados de construir, ¿cierto?, todos estos túneles, ¿ya? Y que es importante, dice, reconocer. Actualmente está también la propuesta de Lota para ser sitio del patrimonio mundial. Y esta red no está reconocida, ¿eh? Comentó ahí entonces este chiquillo de don Patricio Mora. Bueno, bonita iniciativa. Ya me parece muy bueno esto. Ya no sé usted qué piensa respecto a esto. A mí me parece bien bonito, ¿eh?, que se den este tipo de iniciativas. Ya. Que es para fomentar un poquito también el turismo, ¿cierto?, en Lota. Y más que eso, yo creo que es para recordar todo lo que se vivió, ¿ya? Es que esta zona minera, zona de carbonífera, ¿cierto?, de lo que es Coronel y Lota, fue una zona que se creó en torno a las minas del carbón. Acá, ¿cierto?, están hablando del yacimiento de Lota, también tenemos el yacimiento acá de Schwager, ¿cierto?, que más o menos tiene las mismas condiciones, ¿ya? Así que es como parte de los inicios de lo que fue Coronel y Lota. Así que es bueno también recordarlo, es bueno que esto se haga, que se mantenga, ¿cierto?, a la palestra ahí, y que si se declara ahí monumento nacional es mucho mejor todavía. Así que quedamos a la espera entonces del resultado, de qué es lo que van a decir ahí las personas que están a cargo de esto, ¿ah?
Bien, pues continuamos con una, vamos a una breve canción y regresamos con el devocional para el día de hoy.

Bien, ya estamos entonces de regreso, ¿verdad? Después de estas lindas canciones. Y son las 11 de la mañana con un minuto. 11 de la mañana ya con un minutito. Ayer estuvimos conversando, ¿cierto? De unos versículos bien bonitos, ¿ya? No sé si usted estuvo el día de ayer, pero bueno. Hoy día quedamos pendientes con algo, ¿eh? Quedamos pendientes, ¿cierto? Con una partecita de Isaías 53, ya en su versículo 5, donde nos habla, ¿verdad? Sobre nuestro Señor Jesucristo, ¿ya? Hay una parte ahí donde aparece Isaías, ¿cierto? Que esto fue muchos años antes de la venida de nuestro Señor Jesucristo, ya esta profecía de Isaías. Y en su capítulo 53, en su verso 5, dice: Mas él, herido, fue por nuestras rebeliones, molido por nuestros pecados. Yo creo que es importante, ¿verdad?, detenernos un momento, detenernos un poquito ahí en algunas palabras, algunas frases, ¿ya? Dice, herido, ¿cierto?, fue por nuestras rebeliones. Entonces, uno inmediatamente se le viene a la memoria, ¿cierto? La palabra rebeliones. Claro, porque dice que herido fue por nuestras rebeliones, ¿ya? Entonces yo creo que aquí hay versículos que a veces uno solamente los lee, pero yo creo que nadie podría dejar pasar este versículo de Isaías 53.5, ¿verdad? Respecto a lo que Isaías habló, ¿verdad? Escribió en este caso sobre aquel que vendría, ¿ya? Y habla sobre lo que iba a acontecer, lo que algún día, ¿cierto?, iba a ocurrir. Y precisamente Isaías nos lleva hasta ahí, hasta ese lugar, pues nos lleva hasta el Calvario, hasta aquel lugar de verdad donde el amor. Claro, el amor toma forma de cruz, donde aquel, ¿cierto?, que inocentemente cargó con la culpa del culpable, o sea, un hombre inocente, ¿verdad?, lleva ahí a la cruz la culpa de los que eran culpables, de los que somos culpables en realidad. Donde Jesús, ¿cierto?, lleva sobre sus hombros aquello que quizás nosotros jamás pudiéramos haber llevado. Bueno, comienza, ¿cierto?, comienza con esa frase que dice: más él herido por nuestras rebeliones. Nuestras rebeliones. Yo hasta un momento atrás, ¿cierto?, claro, nuestras rebeliones uno lo lee así como fácilmente, pero ¿qué son estas rebeliones? Dice, él fue herido por nuestras rebeliones, o sea, ¿por qué? ¿A causa de qué? Y es a causa nuestra. Nosotros, ¿cierto?, cometemos rebeliones. ¿Ya? ¿Cuándo? ¿Cuándo irá usted? Ejemplo, cuando nuestro orgullo puede más que nuestra obediencia. Cuando muchas veces decimos palabras, ¿cierto?, de las cuales después nos arrepentimos, de cual después lamentamos, ¿cierto? Cuando muchas veces tomamos decisiones que son alejadas de Dios, pues, ¿eh? Tomamos decisiones, ¿cierto?, que son decisiones sin Dios. Cuando muchas veces nos alejamos del propósito de Dios. Cuando muchas veces actuamos, ¿cierto?, con mentiras, cuando actuamos con engaños, cuando no somos honestos, cuando no somos verdaderos, cuando quizás escondemos nuestro pecado detrás de una sonrisa. O muchas veces escondemos, ¿cierto?, nuestro pecado detrás de muchas cosas. Cuando aparentamos, ¿cierto?, hacer una cosa y estamos haciendo otra. Yo creo que ahí, ¿cierto?, viene esa frase
nuestras rebeliones. Claro que son esas cosas. Esas cosas son nuestras rebeliones. Entonces dice, Él fue herido por nuestras rebeliones. ¿Sabía usted que Él conocía toda ya nuestra vida? Claro, pues nuestro Señor, Él conocía nuestras heridas, nuestras angustias, hasta nuestras debilidades. Él conocía nuestra fragilidad. Y aún así, decidió amarnos. ¿Sabía usted que Él sabe todo lo que está en nuestro corazón? Claro, nuestro pensamiento Él lo conoce. Dios conoce nuestro pensamiento, quizás desde antes que ya ni siquiera esté en nuestra mente. Cuando nosotros a veces ni siquiera nos atrevemos a pensar algo, Él ya lo conoce. Y aún así, con todo eso, nuestro Señor extendió sus brazos en aquella cruz. Es la gracia, pues. Es la gracia. Quizás un misterio tan grande que ni usted ni yo logremos comprender algún día. Es esa gracia que es el amor de nuestro Señor hacia nosotros. Imagínese, nosotros sin merecernos nada, ¿qué merecemos? ¿Qué merece usted? ¿Qué merezco yo? Usted pensará, o quizás yo pienso a veces, con lo que estoy haciendo, ¿estoy pagando algo? ¿Quizás estoy mereciendo que el Señor me ame tanto con lo que yo hago, con mis obras muchas veces? No, si no es así. Es solamente por su amor, por su infinito amor, que trasciende los tiempos, trasciende todas las cosas. Imagínense nosotros ni siquiera merecernos ese amor. Todo lo contrario, nosotros muchas veces huimos de Dios, muchas veces nos alejamos de Dios, tratamos de arrancarnos de Dios. Y Él nos sigue buscando, pese a todas las cosas. ¿Cuántas veces hemos ofendido al Señor? Con nuestras actitudes, con nuestras palabras, con nuestras malas formas de hacer las cosas. Ofendemos al Señor y sin embargo Él sigue ahí. Él nos sigue buscando. Yo creo que es muy importante que nosotros podamos comprender esto. Que cuando miremos, ¿cierto?, en algún lugar, quizás de repente vemos imágenes, o cuando leemos, ¿cierto?, en nuestra Biblia y leemos pasajes, ¿ya?, donde se relata un poquito la muerte de nuestro Señor Jesucristo, y nosotros echamos a andar un poquito la imaginación, quizás respecto a alguna película que vimos alguna vez, ¿cierto?, donde vimos la cuando Cristo es crucificado, ¿verdad? Entonces, cuando estamos leyendo algún versículo bíblico, cuando leemos este mismo, ¿cierto?, o cuando leemos parte de lo que son algunos evangelios, ¿verdad?, nos damos cuenta el proceso que pasó nuestro Señor Jesucristo, camino a la cruz, ¿cierto? Y nosotros quizás lo vemos algo como un relato, ¿ya? Pero yo creo que hay que enfocarse mucho más profundo. No hay que mirar solamente la cruz, no hay que ver, ¿cierto?, el camino de nuestro Señor Jesucristo, no hay que ver los clavos, sino que, o sea, no estoy diciendo que no hay que verlo, sí, pero yo creo que aquí hay algo más profundo. Es ver, ¿cierto?, que todo eso, ese sufrimiento, la sangre derramada, ¿cierto?, y todo fue por amor. Fue por amor a nosotros. Fue por amor a usted. Fue por amor a mí. Tanto amor, ¿verdad? Entonces, eso es lo que uno tiene que traer a su mente y a su corazón muchas veces cuando nos sentimos cansados, ¿verdad? Cuando a veces hay un sentimiento de culpa en nosotros, cuando vienen o llegan a nuestra mente recuerdos que duelen. Hay cosas que a veces duelen, ¿ya? Y que sin duda va a ser así porque somos humanos, ¿cierto? Va a haber dolor, va a haber angustia en nuestra vida, en nuestro corazón. Van a haber situaciones difíciles, van a haber sufrimientos en el transcurso de la vida.
Pero no hay que olvidar nunca que hay alguien, ¿cierto?, que está ahí, que no está mirando. ¿Quién sufrió, cierto? Imagínese, sufrió muerte, sufrió azote, hubo sangre derramada, clavos en sus manos. Fue sostenido en una cruz. Y todo ese sufrimiento es incomparable quizás con lo que... a veces nosotros, cierto, nos pasa cualquier cosita y ya estamos sufriendo mucho. Pero todo lo que pasó nuestro Señor, Él lo pasó por amor a nosotros. Soportó todo. Soportó todo por amor. A usted, a mí. Esto no es parte de la historia, sí. No es que cuando uno lee, cierto, la Biblia, los versículos donde habla, cierto, de la crucifixión de Jesús, no es una historia. No es parte de la historia de la Biblia. Sino que ese momento fue el comienzo de una nueva historia. Para usted, para mí, para todos nosotros. Porque sucedía, ¿cierto? En ese momento hablan de perdón. Se habla de la gracia, se habla del amor. Y la resurrección de Cristo, ¿cierto?, habla de esa esperanza. Esa esperanza que hoy nosotros tenemos cuando nos acercamos a Él. Cuando usted se acerca a Cristo, hay una nueva vida, hay una nueva esperanza. ¿Ya? Y si alguna vez usted siente, ¿cierto?, que, no sé, por alguna razón, por algún motivo, se siente lejos de Dios, recuerde usted que se levantó una cruz, ¿ya? Sí, muy, muy elevada. Para que en el momento en que usted se sienta alejado, usted recuerde que ese es su lugar. Y usted debe volver a los pies de Cristo. Si alguna vez usted le conoció, y por razones que no conocemos, usted se ha alejado y piensa que ya no puede volver, ¿ya? Porque quizás tiene vergüenza del que dirán. Olvídese de todo lo demás. Hoy Cristo le ofrece esa posibilidad y siempre se la ha ofrecido. No es que hoy se la esté ofreciendo, sino que todos los días de su vida Él le está ofreciendo una oportunidad de volver. De volver a sus pies. ¿Ya? Volver sin miedo, sin temor, sin vergüenza, sin excusas. También. Vuelva usted a Cristo con su corazón tal como está. ¿Ya? No sé, aquí no hay nada que hacer. No hay nada que inventar. Nada que tapar. No. Tal como usted se encuentra hoy. Con su corazón en ese estado. Tal cual. Quizás su corazón herido. Maltratado. O tal vez tiene un corazón ahora contento, alegre, no sé, no lo sé. Pero hoy Cristo le ofrece esta posibilidad, esta oportunidad de volver a Él. ¿Y sabe por qué? Porque Él le ama. Él le ha amado siempre. ¿Ya? Porque Él fue herido, dice. Herido por nuestras rebeliones, por todo lo que nosotros hemos hecho. Entonces, Él le ofrece la oportunidad. Pese a todas las cosas, le ofrece la oportunidad de volver por amor. ¿Ya? Y Él, por supuesto, Él es el único que puede restaurar su vida. ¿Se da cuenta? Así es nuestro Señor Jesucristo. Él nos entrega una nueva oportunidad. Él ve nuestras heridas. Imagínense, Él llevó todas las heridas en su cuerpo. Entonces Él sabe lo que es llevar una herida. Por eso es que nos ama tanto también. Si usted lleva una herida hoy en su corazón, Él ya la conoce. Sí, una linda invitación, ¿cierto?, para hoy día viernes, para terminar esta semana. Un lindo llamado a su corazón, a su vida, para regresar a Cristo. Y recuerde siempre Isaías 53:5. Mas Él, herido por nuestras rebeliones, molido por nuestros pecados. Imagínese, Él ya pagó un precio. Y eso es lo que nos está ofreciendo hoy día.
Usted ya no tiene que seguir pagando más un precio. Usted ya no tiene que seguir viviendo lo que está viviendo. Quizás está sufriendo por situaciones. Quizás se sienta angustiado hoy. Quizás usted quiere volver a los pies de Cristo y alguien le ha dicho, no, es que tú ya te fuiste y no puedes regresar. O tú ya estás muerto o estás muerta para Dios. Tú conociste a Dios y te fuiste, por tanto no puedes regresar. Porque quizás Dios no te va a recibir. No, eso es mentira. Eso es mentira que la gente ha comentado alguna vez. Pero hoy es el llamado entonces a volver.

al terminar, ¿cierto? Ya estamos terminando este espacio de día viernes. Y quedémonos con esta linda reflexión. Hagámonos acompañar durante todo el fin de semana, ¿verdad? Y todos los días de nuestra vida. Hagámonos acompañar, ¿cierto? De lo maravilloso que es tener a Cristo en nuestro corazón. Gracias a Dios por esta palabra, gracias a Dios por este mensaje que nos ha tocado compartir el día de hoy y que se haga vida en mi corazón, primeramente, ¿cierto? Y también en el suyo. Que Dios les bendiga mucho durante este fin de semana. Nos saluda nuestra hermana Margarita, ¿ya? Carte, claro, nuestra hermana Margarita dice: bendiciones, mi hermano Huguito, qué hermosa reflexión de esta mañana. Dios lo guíe en todos sus pasos. Bendiciones a su hermosa familia. Bendiciones a usted también, mi hermana Carte. Claro, gracias por saludar. Y Dios bendiga su vida y también la de su familia. ¿Ya? Mi prima Sandra también, Sandra de Arauco, Sandra Monsalve, nos escribe acá, nos manda algunos mensajitos, ¿verdad? Gracias por estar, gracias por compartir con nosotros y gracias porque sabemos que Dios siempre sabe cómo está nuestro corazón. Él siempre conoce nuestra vida, conoce nuestro corazón y el mensaje va a llegar siempre preciso, en el momento indicado. Gracias a los que estuvieron, ¿cierto? Gracias a los que comentaron también. La hermana Carter, ¿cierto? Margarita. Mi prima Sandra Monsalves también, que de Arauco ahí me envía algunos saluditos. Gracias a todos entonces los que estuvieron en sintonía. Francisco Carvajal estuvo con nosotros también, ¿cierto? Nos estuvo saludando. Y llegamos a este día viernes, fin de semana. Que tenga usted también un fin de semana de descanso, un reparador descanso, ¿ah? Claro. Nuestra prima Sandra estuvo de cumpleaños también. ¿Cuándo fue el día 24? Me acordaba yo. Me acordaba yo, ¿cierto? Que estuvo ahí de cumpleaños la prima Sandra Monsalves. ¿Ya? Así que la saludamos. Unos días después, pero igual es válido el saludo, ¿cierto? Que tenga también un bonito día, bonito fin de semana junto a su familia. ¿Ya? Saludar a los tíos también de Arauco, a toda la familia de Arauco le enviamos un lindo saludo desde acá a los estudios de la radio. Saludar a la tía Nina, ¿cierto? Al tío Oscar, a los primos, ¿cierto? Margarita Monsalves también, en fin. A toda la familia ahí del sector de Arauco. Así que gracias por estar una vez más. ¿Ya? Y seguimos adelante nosotros, pues. ¿A quién? Me enviaron un datito aquí también. Saludos a Oscar Rojas, dice que está de cumpleaños igual, pues. Saludado entonces al primo Oscar ahí, Oscar Rojas, que está celebrando su cumpleaños también hoy día. Mira, y no sabía yo. Ya, qué buen dato entonces. Bueno, que Dios le bendiga mucho entonces en sus 50 y algo por ahí. No, así cumplimos hasta 50 nosotros, ¿no? Y cuando llegamos a 50 años ahí, nos estancamos y no hay más cumplimiento de años. Claro, 50 y algo, por ahí está. Así que saludo, Oscar. Si estás escuchando ahí, te envío este bonito saludo. Te estimo mucho, primo. Saludos entonces a la familia también, a Margarita, a su hijo Joel, a todos por allá. ¿Ya? Así que vieron varios cumpleaños esta semana. Sandra Monsalve y ahora Oscar Rojas. Saludos, mucho cariño. Ya, que tengan buen fin de semana. No se olvida, hoy día a las 20 horas Mujeres de Fe, se me estaba olvidando. Se me estaba quedando ahí en el tintero, como decían antiguamente, ¿eh? Así que hoy Mujeres de Fe a las 20 horas. No se pierda, conéctese. Ya, un lindo programa siempre. Es de mucha bendición, es de mucha bendición esa programación del día viernes, 20 horas. Están ahí las chiquillas, cierto, que se toman las radios, Estas mujeres ahí se toman los vestidos de la radio, se toman los micrófonos y hacen de las suyas, ¿eh? Siempre dentro del respeto, ¿cierto? Que se merecen ustedes como auditores y también Nuestra Señora, ¿eh? Siempre entregando un lindo mensaje de parte de Dios, ¿eh? Bueno, así que tengan buen fin de semana. Claro, me están escribiendo, ¿eh? Dice ahí, a los 50 nos ponemos lindos. Y ahí nos quedamos. Claro, pues sí, a los 50 es una edad bien bonita, ¿eh? Pero de ahí nos quedamos estancados nomás. Es la edad más maravillosa, más bonita que podemos vivir.
Así que saludos, nos retiramos entonces, que tenga un bendecido día. Chao, chao.

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2: Son las 6:30 minutos.

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